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1: ¡Qué gordo mata! Pues, ¿cómo está?
2: ¡Ay, yo, my friend! Ya no soy el gordo mata, mi Benny. Ahora toda la raza me conoce como el cochiloco. Ya no soy el gordo mata, no soy el gordo.
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